0: relación directa con actividades políticas. Por ahora, Fuerza Popular no ha reconocido irregularidades y sostiene que actuó dentro del marco legal, mientras el caso continúa generando reacciones en el escenario político nacional. ¿Crees que debería haber sanciones más severas para los partidos políticos involucrados en este tipo de casos?
1: Por supuesto, más debería ser ese poquito, 192 deberían de inhabilitarlos, no darles el dinero. No más para que hagan turismo con chudos. Sigamos informando cómo el OMPE ha multado a Fuerza Popular con casi 200.000 soles por malgastar los fondos públicos. Estos son los políticos que tenemos, angurrientos. Mientras la gente en el pueblo, nosotros vamos aplaudiendo. ¡Bravo, Keiko! ¡Keiko, presidenta! Esta conchuda utiliza el dinero de todos los peruanos cerca. De 200.000 soles que le caen multa y se han gastado todo el dinero. Ese dinero deberían de donarlo de repente si quieren hacer algo o capacitar a la gente, pero no lo hacen. Estamos como focas todos aplaudiendo. ¡Fla, fla, fla, fla! ¡Bravo, Keiko! ¡Bravo! Aparece cada 5 años. No sé qué le pasa en el país. ¿Qué pasa en nuestro país? ¿Que todo el mundo no está bien informado? ¿O es que simplemente seguimos siendo que nos dan 5 soles, 10 soles, o 20 soles, o 50 soles, aplaudimos con fuerza, hasta nos peleamos con nuestros propios vecinos, paisanos, con su propia familia? ¿Qué les pasa, hermanos del Perú? Por esos 20, 30, 40, o 50, o 100 soles que les regala, estos tragan. Van a seguir tragando durante años. Joaquín Haro, en sintonía, Juan y Prado, Casedo Angawi, Cristóbal García, muchas gracias a todos ustedes por estar en la sintonía de Micrófono Abierto Internacional. Sigamos escuchando cómo lo multaron a Fuerza Popular.
0: OMPE ha multado a Fuerza Popular con casi 200.000 soles por uso indebido de recursos públicos. Esta noticia la dio a conocer hoy, ¿no? La OMPE, la Oficina Nacional de Procesos Electorales, que ha sancionado a Fuerza Popular, el grupo político de Keiko Fujimori, con la pérdida del 50% del financiamiento público directo, ojo, por usar recursos en actividades no contempladas en la ley de partidos políticos. El organismo electoral ha dicho lo siguiente, ¿no? Ha calificado como muy grave y ordenado también regularizar los gastos de una asesoría en un plazo de 30 días hábiles. ¿Qué pasa? El señor Bernardo Pachas, el jefe interino de la OMPE, ha sancionado pues a Fuerza Popular con casi 200.000 soles por, hay que decirlo, malgastar dinero público, ¿no? ¿Qué pasa? Que el fujimorismo utilizó ese financiamiento que les corresponde, ¿no? Público directo a todos los organismos políticos, perdón. ¿Pero qué hizo el fujimorismo? Pagó viajes haciéndolos pasar como capacitaciones, además una maestría que acabará en 2027 y hasta intereses por demorarse en pagar la AFP. La multa impuesta es de 36 UIT, equivalente a 198.000 soles. Y durante este proceso sancionador se acredita que Fuerza Popular usó dinero público para pagar pasajes bajo una excusa de capacitación, ¿no? Intereses también por pagos atrasados y una maestría que va a acabar en 2027, ¿no? Que se llevará a cabo cuando ya no reciban financiamiento. Ahora, la OMPE ha detectado que el fujimorismo gastó 27.927 soles en un supuesto viaje académico a Estados Unidos, a California. Sin embargo, eso era falso. Lo que ha hecho el fujimorismo en realidad es pagar un tour a San Francisco, además visitas a empresas tecnológicas y encuentros que ellos llaman protocolares. Incluso el mismo partido reconoció que solo se trataba de visitas, pero ellos usaron ese dinero y lo calificaron o lo pretendían hacer pasar como viajes académicos, cuando era todo lo contrario. Pero eso no es todo. Fuerza Popular de la señora Keiko Fujimori también hizo pasar un retiro espiritual en Europa con 15.072 soles. Ojo, con paseos a viñedos, a cata de vinos, a reflexiones, a misas y sesiones matutinas. Pero ellos lo vendían como actividades de capacitación. Imagínense pues, ¿no? Y lo que ha dicho la OMPE pues es que este tipo de actividades en realidad no capacitan. Pues ellos prácticamente se han dado ahí su tour, ¿no? Se han ido de viaje, su Eurotrip, y lo han vendido como capacitación.
1: Bueno, eso siempre ha existido. ¿Nos engañan? Mientras en el pueblo seguimos aplaudiendo como focas, diciendo a los parlamentarios, a los congresistas, señor, gracias, gracias por todo. Conchudos, chupamedias. David Malqui Salazar en sintonía. Casedo Angawi escribe y dice, pero la gente que vive en los cerros votan a favor de la KKK y las personas mayores de edad no razonan, no piensan en el futuro de sus hijos, en sus nietos. Terminará de vender la riqueza del Perú, lo peruano. ¡Auch! Cierto, es posible, pero la gente de a poco. ¿Sabe qué tenemos que hacer, Casedo Angawi? De alguna manera, no solamente este programa, todos los programas que usted cree que están hablando la verdad, tienen credibilidad, compartir. No hay otra forma. Así más peruanos se instruyen, se informan y no nos van a engañar. Porque de tanto que les hablamos, les decimos, van a empezar y van a comenzar a pensar. Como decía Gareca, pensá. Nectalio Gamarra en sintonía, Luis Guamán Calderón. Lo correcto sería inhabilitarle de por vida a la señora Keiko, alias la chica o señora K. También tenemos por aquí, ¿quién es más? Gladys Segarra en sintonía. ¿Quién es más? Manuel Rodolfo dice, en realidad ningún candidato piensa en gobernar, solo su postulación es todo un negocio. Totalmente de acuerdo. Lo han visto como negocio. Por eso se pelaron César Acuña, Podemos Perú, se pelaron los sinvergüenzas de los militares que cobraban doble sueldo. Al parecer el único que se ha salvado porque lo arrastra los votos de López Aliaga es el tal Cueto. Uno solo, pero veremos qué pasa. José Anthony en sintonía. Y ahora sí, vamos a ver cómo Susan Paredes también se puso brava el día de hoy. Nos han hecho llegar justamente cómo Susan Paredes se altera en el pleno y pierde los papeles ante las irregularidades de Rospigliosi. Le dijo de todo. Susel Paredes perdió los papeles en el último pleno del Congreso debido a una polémica propuesta que permitiría la reelección inmediata de rectores universitarios. ¡Conchudos! Todo lo hacen a su estilo, a su forma, o es decir, angurrientos. Es decir, estamos siendo gobernados con delincuentes de ese pacto que no terminan de fregarnos al país y ustedes tienen que estar atentos. La señora Keiko Fujimori utiliza nuestro dinero para hacer paseos turismo. Y nosotros vamos a seguir votando para que sigan disfrutando estos angurrientos. No lo creo. Por eso, usted está de acuerdo con nuestro programa. No es porque queremos tener sintonía, la tenemos, pero más peruanos queremos que se enteren. Que más peruanos en el Perú se informen, compartan nuestra señal y compartan de aquellos programas en donde prácticamente se dice la verdad y tienen credibilidad. Es la única forma. No tenemos otra fórmula. Imagínense ustedes que en nuestras regiones tenemos emisoras en señal abierta. Con eso ganamos bastante. Joaquín Aro, tenemos a Richard Calanina, dice, Keiko Fujimori vive del Estado porque cada 5 años aparece y coloca a su gente en el Congreso y de ahí cobra cada congresista 1,000 soles mensuales, es decir, si tiene 24 congresistas, ella gana 24,000 mensuales sin trabajar y jodiendo al Perú. ¡Auch! En fin, el Estado peruano es su negocio, basta de fujimorismo. Lo que usted dice es poquito, les dan 2,000 soles. De lo que llevan ahí 30, 40 mil, 2 mil soles. Prácticamente ahora que ya han sido elegidos sus congresistas va a llegar como 100 mil soles. Provecho, conchuda. Eso es lo que no ve la gente, eso es lo que no ve la gran mayoría de peruanos que nosotros como focas. Flac, flac, flac. Presidenta Keiko, nosotros hemos derrotado al terrorismo. Una tremenda mentira. Jamás derrotaron al terrorismo. Eso lo vamos a seguir descubriendo, le vamos a informar. Tenemos aquí alguno otro, no tenemos participación, que podemos o tendremos en el otro lado. Miren cómo Susel Paredes se altera en el pleno y le dice de todo a Fernando Rospigliosi. Escuchen.
2: ¿Qué es esto? Esto es una falta de respeto. Esta ley, este proyecto de ley no tiene dictamen de educación. ¿Qué seriedad es esta? Esto no es cualquier universidad. Esta es San Marcos. Y aquí se le va la vida. Y qué vergüenza siento de esa rectora. Que esto vaya a la Comisión de Educación como corresponde y allí se haga un dictamen. Esto no puede hacerse así nomás. No a la reelección de los rectores.
3: Entonces, la relación...
1: ¡Ay, ticón! Para que vean cómo Fernando Rospigliosi, muy bien, Susel Paredes, nos guste o no, a veces es la única que empieza a responder con fuerza. Ella creo que va a estar como candidata a la alcaldía de Lima. Sería bueno elegirla así. Tan simple es la que vemos, porque tiene mucha valentía de enfrentarse a los angurrientos que están en el Congreso de la República. Imagínense, está presentando un proyecto de ley de hace pocos minutos que nos han hecho llegar. Un proyecto de ley dice que los rectores sean reelegidos automáticamente. ¡Conchudos! Vamos a ver, por aquí tenemos a Hermenegildo Cabrera. Escribe y dice: amigo Marcelino, buenas. Yo estoy en desacuerdo con la opinión de Hildebrand. Votar en blanco me da pena que un periodista que para mí el mejor, porque soy su oyente desde los años 80, porque para llegar al porcentaje que dice va a ser muy difícil, porque la mayoría de peruanos no saben nada de política que vivimos, solo miran programas basuras y eso los tiene idiotas. ¡Auch! Bueno, Casedo Angawi, lo que derrotó al terrorismo, las rondas campesinas, totalmente de acuerdo, la gente sabe, las rondas campesinas, no los sinvergüenzas de Fujimori que empiezan a decir, derrotó al terrorismo, conchudos. Jorge Josles le dice, tranquilo Marcelino, mucha bronca Keiko, y al final el 7 de junio veremos los resultados, el voto es secreto. ¿Y los otros partidos políticos en qué habrán gastado su presupuesto? Bueno, cada uno tiene su preferencia. Decidan quién quiere que sea su presidente o presidenta, porque ninguno de los dos están a la talla que merece, porque ninguno de los dos son honestos. Necesitamos un presidente honesto. De eso vamos a tener que buscar en muchos años, de seguro. Escuchemos a la señora Susel Paredes, que se enfrenta hace pocos minutos en el Congreso de la República, donde le dijo a Fernando Rospigliosi que un proyecto de ley que quiere meter por lo bajo. Lo van a inhabilitar también, no lo van a dejar juramentar, de seguro, porque está sentenciado Fernando Rospigliosi. Joaquín Aro, Julián Cuáquira, escribe y dice: el que no es peruano votará nulo, los imbéciles votarán por la japonesa corrupta KKK, que vive del pueblo que pagamos a todos los gobernantes, que se vayan a la M. ¡Ouch! Eso sí dolió para todos los que quieren y piensan en votar por la señora Keiko Fujimori. Hace mucho tiempo, cuando empezamos con la campaña de la señora Dina Boluarte, todo el mundo nos decía, ¿qué cosa tiene con Dina? Dina, dejemos gobernar. Salapastrosa de Dina Boluarte. Aquí está. Escuchemos el enfrentamiento de Susel Paredes.
2: ¿Qué es esto? Esto es una falta de respeto. Esta ley, este proyecto de ley no tiene dictamen de educación. ¿Qué seriedad es esta? Esto no es cualquier universidad. Esta es San Marcos. Y aquí se le va la vida. Y qué vergüenza siento de esa rectora. Que esto vaya a la Comisión de Educación como corresponde y allí se haga un dictamen. Esto no puede hacerse así nomás. No a la reelección de los rectores.
3: Entonces,
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3: El Congreso ha sido constante y fecunda. Innumerable. Reflexionar sobre el papel que cumple esta universidad en el Perú contemporáneo. San Marcos tiene en este contexto una responsabilidad histórica, seguir siendo faro de pensamiento, espacio de diálogo plural y motor de desarrollo nacional. Y el Estado, a través de sus instituciones, tienen también el deber de garantizar que nuestras universidades públicas cuenten con las condiciones necesarias para cumplir plenamente su misión. Desde el Congreso de la República reafirmamos nuestro compromiso con la educación pública de calidad, con la investigación científica y con el fortalecimiento de nuestras universidades.
1: ¿Pero eso qué tiene que ver cuando quieren nuevamente reelegir a los sinvergüenzas de algunos rectores que ya cumplieron su mandato? Por eso Susel Paredes perdió los papeles el día de hoy en el último pleno del Congreso debido a una polémica propuesta que permitiría la reelección inmediata de los rectores universitarios. Conchudo, la iniciativa habría ingresado de forma irregular a la agenda precisamente después de que el presidente del Congreso rindiera homenaje a la Universidad Nacional Mayor de San Marcos por su aniversario, teniendo como invitada principal a la rectora de Geril Ramón. ¿Se acuerdan que Geril Ramón, o sea, esta rectora, cuando llegaron los hermanos del sur del Perú a protestar por el asesinato, le cerró la puerta de San Marcos, les dijo, no, aquí no pueden llegar cuando es la casa de todos los peruanos? Y este sinvergüenza, como siempre, Fernando Rospigliosi, que en algún momento lo vamos a ver preso, lo vamos a ver fuera, porque este es otro angurriento que solamente está buscando los votos necesarios. Nectalio Gamarra, en sintonía. Manuel Rodolfo Teme escribe y dice, Fujimori estaba pescando en el Amazonas cuando capturaron a Abimael Guzmán. Estaba en, en Punta Sal. Bueno, ahí estaba pescando, dando sus vueltitas, y ojo, que también un año antes que capturen a Abimael Guzmán, le pasaron la voz al señor Alberto Fujimori y le dijeron, ¿sabes qué? Ya lo tenemos aquí, lo vamos a atrapar. Al día siguiente se fugó. ¿Quién le avisó? ¿Quién le dijo que se fugara Abimael Guzmán? Indudablemente, gente de la gente del gobierno de Alberto Fujimori. Cuando llegaron los muchachos de la GEIN un año antes, casi en la misma fecha, ¿qué sucedió? Desapareció Abimael Guzmán, pero encontraron videos del baile del Zora, Sorda, como quieran llamarlo, y se habían fugado. Ahí está. Eso es lo que ha pasado. Por eso, en la segunda oportunidad, cuando ya lo tenían, los del GEIN con Ketín Vidal, ¿saben lo que hicieron? No le dijeron nada. Y cuando ya lo habían atrapado, dijo, déjeme que voy por ahí. No le hicieron caso. Hay muchas cosas que ustedes no conocen la historia, seguro, de lo que pasó realmente cuando atraparon al genocida Abimael Guzmán. Vamos, David Malky dice, es cierto que se creó la Universidad Autónoma de Junín. Si ha pasado la ley, falta el autógrafo, falta que firme el presidente de la República y hablaremos al respecto. Sigamos escuchando a Fernando Rospigliosi, que se pone ahí a gritar también porque le va a decir de nuevo la señora Susel Paredes, o señorita o señora, que no está todo bien.
3: Porque invertir en educación es invertir en el futuro del país.
4: De verdad que como profesor universitario es una vergüenza para el país que hoy día se plantee un proyecto de ley con nombre propio. Esa es la realidad. Y la ceremonia de hoy día en la mañana precisamente fue como para calentar motores y hoy día traerlo esto.
2: Y de pronto otro proyecto similar con otro número ha sido rápidamente autorizado con las famosas exoneraciones sin dictamen y nuevamente se coloca en debate. Y qué casualidad que la señora Geri ha venido ahora aprovechando el aniversario de esta importante universidad y rápidamente se agiliza en el debate. Esa es la manera como le quieren devolver, no sé, algún tipo de favor a la señora Geri.
1: Claro, por supuesto, le quieren devolver el favor cuando le cerró las puertas de San Marcos. Cuando llegaron nuestros hermanos del sur, no fueron ahí, lo maltrataron, lo golpearon. Es tan corriente, esta rectora debería de largarse a su casa, porque no tiene compasión con la gente humilde. Claro, en ese momento aplaudieron los sinvergüenzas del Congreso, incluidos los de Fuerza Popular, con Fernando Rospigliosi. Lamentablemente estamos siendo gobernados por delincuentes en nuestro país. Sigamos escuchando. Eso es lo que dijo Ruth Luque, Vamos ahora que le van a decir más cosas a Fernando Rospigliosi. Luis Guamán en sintonía. Julián Cuáquira dice ese rospulgoso que se saquear, dice, pulgas de su cabeza. ¿Cuántas pulgas tiene en el chongreso? Bueno, Cacedo, Malena Smith, Elisa Doris, Puscan Rojas, Junín Antesala de la Libertad Americana, dice, la ley del artista. Ahora quiero ver a aquellos artistas que apoyaron a este partido, que cantaron, bailaron, etcétera. Ahora, los autodidactas o artistas sin títulos ya no serán reconocidos. ¿Qué tal conciencia? Eso es lo que quiere decir. Vamos por aquí. También dice, a ver, sigamos desde el Congreso. Esto pasó hace pocos minutos. Le quieren dar una ley que los rectores sean automáticamente, inmediatamente, con la reelección. O sea, no hay elección, sino son reelegidos automáticamente. ¡Conchudo!
5: El presente proyecto de ley fortalece el sistema universitario. Propone modificar el artículo 66 de la ley universitaria con el objeto de fortalecer la gobernabilidad y la continuidad de las buenas gestiones en nuestras universidades. Actualmente la norma restringe la reelección inmediata de rectores, vicerrectores y decanos, incluso cuando hayan demostrado eficiencia, capacidad de gestión y resultados positivos. Pero esta limitación muchas veces interrumpen procesos importantes de modernización, acreditación, investigación e infraestructura universitaria. La propuesta no establece permanencia indefinida ni elimina la democracia universitaria. Lo que plantea es que la comunidad universitaria, docentes y estudiantes tengan la libertad de decidir mediante voto democrático si una autoridad debe continuar o no en el cargo. Desde el punto de vista técnico, la continuidad de una gestión permite ejecutar políticas académicas y administrativas de mediano y largo plazo, optimizar recursos públicos y consolidar proyectos institucionales que requieren varios años para alcanzar resultados concretos. Además, esta medida fortalece la estabilidad institucional y...
2: ¿Pero qué es esto? Es...
1: Ay, ay, ay, ay, ay, estos congresistas están para llorar. O sea, ¿qué dirá el tercio estudiantil? ¿Qué dirán los maestros? Si hacen una muy buena gestión, de seguro que lo van a reelegir, eso sucede. Pero cuando son como estos rectores, como esta señora del es el rector de la Universidad Nacional Mayor de San Marcos, cuando discrimina a la propia gente. Discriminó a muchos de nuestros hermanos del sur del Perú, botándolos de las aulas, prácticamente, no de las aulas, del campus de la universidad. Y eso es lo que quieren premiar estos sinvergüenzas de Fuerza Popular, especialmente este sinvergüenza de Fernando Rospigliosi, que quiere decir, hay que ser, debe ser autorreelegida automáticamente, no sea conchudo. Para eso hay un tercio estudiantil. ¿Qué dirán los universitarios? Van a salir a marchar y le van a hacer la vida imposible. Así que tranquilo, señor Fernando Rospigliosi, se está pasando de, se le pasa de la mano. Quiere hacer todo, ahí mete en contrabando. Hay un párrafo, los congresistas, para que lo puedan, todos los inhabilitados ya no sean presidentes de los colegios profesionales. Con nombre propio, tratando de sacar a la doctora Delia Espinosa. Esperemos que progrese, lo metan preso a este sinvergüenza que ha menospreciado prácticamente y le dijo desquiciada a la señora Delia Espinosa. Vamos a ver, tenemos por aquí a Manuel Rodolfo, vuelve a escribir y dice, ¿en qué momento cambia Rospigliosi cuando era antifujimorista? Era un periodista de caretas que se hizo una imagen, hoy es una vergüenza. Además de eso, fue profesor universitario de la Universidad de Lima. Lo vimos y lo sentimos en los años aproximadamente 70, también escribiendo en la revista Oiga. También Rospigliosi cambió cuando le dieron más de 130 mil soles, dice, para que hiciera una encuesta que le dio el partido de la señora Keiko Fujimori. El dinero, el don dinero, hace que cambies 150 mil soles de la noche a la mañana provecho conchudo, por eso es que está ahí. Que nos digan lo contrario. Es igualito ese dinero que utilizan para supuestamente capacitar a los nuevos dirigentes de cualquier partido político. Se fueron a chupar, a hacer turismo a California, se fueron a tragar. Es decir, tenemos sinvergüenzas en Fuerza Popular. Y el pueblo peruano hasta ahora no quiere entender. Seguimos en nuestra lucha diaria. Vamos a seguir mirando y observando a estos conchudos. Ustedes tienen la decisión, nosotros no. Usted tiene su voto, como dice el voto secreto. Usted vote por quien quiera, pero bien informado. Su responsabilidad es de usted y de todos los peruanos, por supuesto. Nosotros ya tenemos nuestro voto. ¿Por quién? Es secreto. Junín, antesala de la libertad. Este congreso se convirtió en una chingona de mala muerte, chingana, dirá. ¿En qué ha caído es nuestra organización? Solo sacan leyes para sus amigotes, hambrientos, pero para el pueblo nada. Despierta, pueblo peruano. A ver, vamos a ver por el otro lado. Tenemos a Julián. Deben plantear, dice, una ley que los congresistas corruptos que nunca más regresen a postular para que no roben esa ley. Deben sacar así para acabar con la corrupción de este estado podrido. ¿Qué van a suceder si se han hecho? No escucharon al pueblo. Usted y nosotros dijimos no a la bicameralidad. O sea, no a tener el Congreso donde estén la Cámara de Diputados y la Cámara de Senadores. Lo hicieron. No a la reelección de los congresistas. ¿Y qué hicieron estos sinvergüenzas? Lo cambiaron. ¿Quiénes? Los de Fuerza Popular. Sigamos escuchando porque se ha puesto caliente en estos momentos en el Congreso. Vamos a seguir escuchando qué dicen con esta ley de contrabando que buscan la reelección de los rectores de las universidades.
2: Esto es una falta de respeto. Esta ley, este proyecto de ley no tiene dictamen de educación. ¿Qué seriedad es esta? Esto no es cualquier universidad. Esta es San Marcos. Y aquí se le va la vida. Y qué vergüenza siento de esa rectora. Señor presidente, disculpe usted que me he exaltado, pero me indigna porque es mi casa, la casa de mi madre y de mi abuela. Y por eso le pido, por favor, a la representación nacional que esto vaya a la Comisión de Educación como corresponde y allí se haga un dictamen. Esto no puede hacerse así nomás, no a la reelección de los rectores.
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6: El proyecto de ley no ha sido deliberado, debatido en la Comisión de Educación. Y eso le quita transparencia, le quita credibilidad, le quita seriedad. Y pone en cuestión también un poco el prestigio del Congreso, que estamos en este esfuerzo de recuperar el prestigio y de pronto creo que esto no debe hacerse como se quiere hacer.
1: Por lo menos algo bueno está hablando el miembro de pueblo de Perú Libre. Pero todos los demás, tremendos chupamedias, van y votan nomás desde su casa. Ni siquiera van a participar. Muy temprano había solamente dos congresistas, como lo denunció, y lo estábamos pasando en las imágenes desde muy temprano. Norberto C.M., Tomás Muñoz Olivera, en sintonía, Elisa Doris. Vamos por aquí. También tenemos a algunos, bueno, sigamos escuchando la participación de los congresistas sobre esta ley de la reelección inmediata de rectores universitarios. Es un proyecto de ley.
6: Porque imagínese, la ley prohíbe la reelección de rectores, vicerrectores, decanos. Y con esto vamos a cambiar esa parte sustancial.
4: De verdad que como profesor universitario es una vergüenza para el país. Que hoy día se plantea un proyecto de ley con nombre propio. Esa es la realidad. Y la ceremonia de hoy día en la mañana precisamente fue como para calentar motores y hoy día traerlo esto. Sería una vergüenza que se apruebe una ley con nombre propio, postergando problemas que hoy día los hermanos trabajadores de diversos sectores están pidiendo a gritos, desesperadamente. Sin embargo, hoy día la mesa directiva, señor Pugliese, de verdad, que esto no le ayuda a la democracia en el país, porque ustedes desde la dirección en la que usted está direccionando los proyectos de ley. No está colocando los proyectos de ley que han estado priorizados y aprobados en la Junta de Portavoces. Usted está colocando los proyectos de ley que a usted le interesa o a su bancada le interesa.
7: Y nosotros hemos venido recortando, nosotros no, en realidad el Ejecutivo, a través de la ley de presupuesto, ha venido recortando el presupuesto de las universidades públicas. Y eso no ha permitido cumplir con muchos objetivos. Y creo yo que una forma de poder devolverle ciertamente la estabilidad y permitirle a la universidad pública

0: universitaria. Lo que tenemos que discutir de las universidades es darle más presupuesto. Lo que tenemos que discutir de la universidad es fortalecer la investigación para que esté acorde con el desarrollo de una sociedad. Y lo que tenemos que hacer con una universidad es homologar los sueldos para los maestros y también verdaderamente democratizar la universidad, en el que los estudiantes también y los profesores, su voto valga igual, no 2/3 y 1/3. Y esta reelección no va a llevar absolutamente a ninguna mejora de la universidad. Más bien vamos a llevar a mayor conflicto dentro de las universidades por los grupos de poder enquistados dentro de las universidades. Por lo tanto, estamos en...
1: tristeza de este Congreso que verdaderamente da pena. Y hay algunos que todavía creen en Fuerza Popular. Ay, Dios mío, Ave María Purísima. Estos delincuentes del Congreso que tienen un pacto, miren cómo lo meten ahí por debajo nomás para hacer una ley. Ya lo hicieron varias veces. Desprestigiado hasta no más. ¿Y quién está detrás? Rospigliosi. Rospigliosi, ¿a quién representa? A Fuerza Popular. ¿Estos delincuentes nos van a seguir gobernando? No lo sé. Pero ahí está. Usted tiene la voz, usted tiene el poder. ¿Cuál es el poder que tiene? Su voto. No importa si usted está muy lejos, está muy cerca, usted sabe por quién tiene que votar. Es la única forma. Aunque muchos están empezando a crear el voto blanco, el voto viciado, porque así se acabaría con los dos y nuevas elecciones. Pero vamos a ver. Aquí dice Junín Antesala de La Libertad, vuelve a escribir. Vamos, Universidad Mayor de San Marcos, esto no debe de pasar. De seguro, no debe de pasar, porque ahí están los universitarios, deben estar enojadísimos. No lo quieren a la señora o a la rectora en estos momentos. Y es bueno que se cambie. Si no, se van a perpetuar. ¿Por qué le está dando a ver todo esto el señor Rospigliosi? Porque los apoyaron en la época cuando llegaron la gente de provincias para protestar por la muerte, el asesinato de Puno, de Apurímac, de Arequipa, de Junín, de todos lados, para que, por supuesto, se haga justicia. Pero ahí estaba. Rospigliosi, le mandaron tanques. Metieron a los militares, el único, por eso creo que la gente lo quiere, al rector de la universidad, la UNI, que les abrió las puertas, al señor Chao, si ustedes se acuerdan. Sigamos escuchando a ver a los salapastrosos congresistas.
2: Sí, presidente, primero aclarar, hay veces el ladrón piensa que todos son de su misma condición. Aquellos que están acostumbrados a vivir favor con favor se paga, arreglen sus problemas personales. Segundo, por principio, coherencia, no estoy de acuerdo con la reelección y me favorezco de la reelección. Lo dijeron acá, ¿no es cierto? Lo dijeron acá. Pero en fin, esas son las incoherencias de las personas, ¿no es cierto? El procedimiento de elección es democrático, elecciones universales. No son las elecciones de esos gremios de madrugada, de medianoche, no, es universal, democracia participativa, o estamos en contra de la democracia participativa. ¿Cuál es el problema? ¿Quién se autoelige? Nadie. Más bien, participan mediante el voto universal, libre, secreto, en elegir autoridades. Entonces, dejemos la democracia participativa, no seamos incoherentes.
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3: Pero sin embargo, acá se ha ido convirtiendo a favor de la derecha. Recordemos cuando el presidente Castillo ha sido vacado injustamente. Y hay que hacer memoria. Era la rectora de la San Marcos quien ha dejado entrar a la policía y hacer que a los estudiantes de la San Marcos finalmente sean golpeados, a los dirigentes de Puno, Ayacucho, Huancavelica, Junín, Pasco, cuando vinieron a protestar con justicia y con justa razón, también fueron maltratados, golpeados, pisoteados. Y es por eso que no podemos estar de acuerdo con un tema de reelección como lo que estamos viendo el día de hoy. El pueblo lo ha dicho claramente, Fujimori nunca más. Le ha hecho daño, así como la señora Dina
4: Cecilia. En el tema, por favor.
1: Bien, ahí están discutiendo, peleando.

0: Favor. Por favor.
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2: No es que estén en contra de la religión per se, sino que se trate de una persona en particular. Entonces, estamos aquí personalizando los proyectos de ley. Y de verdad, segundo lo que ha dicho el congresista Paredes, pareciera pues que aquí estamos soslayando una tremenda hipocresía, porque para unos casos sí permitimos reelección y para otros casos no. Yo estoy de acuerdo con la reelección de alcaldes, de gobernadores, de rectores, ¿por qué no? Así como hemos aprobado la reelección de congresistas. Muchas gracias.
1: Bien, bien, bien.
3: Gracias, congresista. Tiene la palabra el congresista Echevarría.
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4: Buenas noches, señor presidente. Por intermedio, saludo a todos nuestros hermanos y queridos colegas congresistas. Me pregunto, ¿estamos fortaleciendo la educación o la estamos matando? Una pregunta que me hago yo, ¿no? No solo se trata de proyectos ya acá, de amiguismos, sino que ya estamos yendo a otras instancias más. ¿Qué buscamos? Y cuando decimos que tal personaje tiene la culpa, lo tiene la culpa y hay que decirlo sin miedo. ¿No? ¿Por qué? ¿Qué tapamos? ¿Qué lo desgració al país? Ahí está pues.
1: 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Vamos con lo último, lo que le dijo la señora, señorita o como quiera llamar, Susel Paredes. No queremos cometer el error. Susel Paredes le dijo así, fuerte y duro.
5: Es una falta de...
1: Miren, ¿qué le dijo al señor Rospigliosi?
5: Respeto, esta ley, este proyecto de ley no tiene dictamen de educación. ¿Qué seriedad es esta? Esto no es cualquier universidad, esta es San Marcos. Y aquí se le va la vida. Y qué vergüenza siento de esa rectora. Que esto vaya a la Comisión de Educación como corresponde y allí se haga un dictamen. Esto no puede hacerse así nomás, no a la reelección de los rectores.
1: Entonces... ¡Ouch! Ay, ay, ay, mejor ya no le escuchamos al salapastroso de Fernando Rospigliosi. Mientras tanto, imagínense ustedes, mientras estamos ahí hablando, mirando y observando que quieren hacer la reelección de los rectores de las universidades, ¿qué dirán los estudiantes? ¿Qué dirán los maestros de las diferentes universidades? Nos gustaría escuchar su opinión. Pero mientras eso va sucediendo, imagínense ustedes que un grupo de congresistas presentó una moción de interpelación contra el ministro de Defensa, Amadeo.

te ofrecimos en las próximas elecciones Fuerza Popular, creo que así, claro, no debe de llegar a la presidencia. Angurrientos, pero ustedes voten por quien quiera. Wilber Zulca, está muy claro que tener un partido político es un negocio redondo. Entonces, a formar su propio partido político, señor Marcelino. Gracias a Dios, no me enseñaron a robar, no me enseñaron a hacer chupamedias, no me enseñaron a inclinarme ante nadie. Estamos bien y seguiremos a través de nuestra trinchera para seguir mirando y observando aquellos partidos políticos que solamente llegan para robar. Pero ahí les recomiendo, Wilber Zulca, forme su partido, pero forme un partido honesto y puede llegar a lograr lo que quiera. Silvia Calderón García, Cristina Rojas, Julián Cuáquira, vuelve a decir, dice la señora Keiko Fujimori, sale cada 5 años para joder al Perú y meter congresistas para vivir de sus... y el pueblo como imbéciles votamos por la KKK y pagamos con nuestros impuestos a estos fujirratas y eso no se dan cuenta la gente. Aquí dice Mauro Guainate, nos da vergüenza ajena a estos delincuentes del Congreso. Ni siquiera están en puestos de trabajo estos congresistas, pero ya llegarán su hora para que se larguen estos delincuentes traidores, corruptos, miserables, sacando las leyes a su favor. ¡Auch! Germán Roger González Mamani, en sintonía. Muchas gracias también a todos ustedes. Vamos a ver, tenemos a Janet Flores en sintonía, Walter Yuribilca. Muchas gracias por estar con nosotros y bienvenidos a aquellos que siempre están llegando al programa. Y ahora sí, necesitamos también anunciar, de seguro, usted está con el primer programa internacional directamente desde Denver, Colorado, Estados Unidos.

0: Este es el primer programa internacional con nuestras emisoras en señal abierta. Radio Trueno en los 99.1 FM, Huancayo y Huancavelica. Radio Jaimar en el Callejón de Guaylas. En Ancash en los 95.1 FM. Latin American Press Cashca Producciones en Argentina. Radio Impacto en los 95.1 FM. Todo esto en Ulcumayo. Agradecidos también a todos nuestros hermanos que nos escuchan a través de Radio San Isidro, Radio Primavera, en los 720 kilohertz en todo Puno, en los 110 distritos en conexión. Gracias, llegando a Bolivia, llegando al Cusco, a muchos lugares. Muchas gracias. Gracias también a Moderna, Radio Papá, en los 107.5 FM. Gracias. Gracias, Perú. Y ahora sí, vamos a ver, tenemos aquí mucha gente escribiendo. Fernando Agustín Méndez Sánchez en sintonía, Benito Pucuaranga. También tenemos a Gladys Segarra, escribe y dice, ¿cómo es posible que estos descarados mafiosos meten al hocico? El hocico donde no deben. Más en respeto con una casa de estudios con prestigio, aunque su rector Ejerí lo pisoteó, faltando el respeto a muchos jóvenes que lucharon por la dignidad y la soberanía de nuestro Perú. Así es. Ahí está, vamos a ver por aquí. Dice Junín Antesala de la Libertad Americana, los que votan por esa señora sin valores ya saben cómo va a ser y no se quejen. Ah, bueno, está refiriéndose, me imagino, a la señora KKKK. Lo bueno, dice Luis Guamán Calderón, lo bueno, lo malo y lo feo de la jornada, la mejor información verás. Gracias, ya volvemos con todo lo bueno, lo malo y lo feo de la jornada en nuestro programa matinal, como era hace muchísimos años atrás. Estamos preparando y debe de salir en junio o julio, que vamos a estar por el Perú directamente desde Atevitarte en nuestros estudios centrales. Silvia Calderón en sintonía. Mauro Irigoyen Soto en sintonía. Muchas gracias. Y ahora sí, vamos, el Congreso no evaluó la moción de interpelación contra el ministro de Defensa. O sea, pueden sacar leyes, pero el ministro de Defensa debe responder sobre el asesinato, la muerte de 5 jóvenes en Huancavelica. Pero ahí sí, se hacen al sueco, se hacen a los conchudos y no hicieron nada para debatir este hecho.
1: Siguiente, el Congreso no evaluó la moción de interpelación contra el ministro de Defensa. Ayer ha habido sesión de pleno y se han visto, sí, algunas iniciativas legislativas, especialmente esta que tiene a la protagonista como la exfiscal de la Nación, Delia Espinosa, que ha sido inhabilitada. Pero esta fue la imagen que vimos. Muy poca presencia nuevamente de congresistas al iniciar la sesión del pleno, muchos de ellos de manera remota. Ya sabemos que es típico ver este tipo de imágenes y escenarios con un Congreso que no necesariamente tiene a sus parlamentarios en funciones de manera presencial, sino que muchas veces se conectan de manera remota. Lo cierto es que no ingresó a la agenda, no se evaluó esta moción de interpelación contra el ministro de Defensa. ¿Cuál era el objetivo? Pues vamos a recordar un poquito el contexto, porque era un grupo de congresistas que presentó una moción de interpelación contra el ministro Amadeo Flores, sí, así se llama el ministro de Defensa, con el objetivo de que brinde explicaciones por la muerte de 5 ciudadanos en la localidad de Colcabamba, en la región de Huancavelica. La iniciativa fue impulsada por los parlamentarios tanto Alfredo Pariona y Jaime Quito, quienes lograron reunir un total de 24 firmas de legisladores de distintas bancadas, un requisito necesario para formalizar este pedido. Y claro, también estaba María del Carmen Alba, Susel Paredes, Cati Ugarte, Wilson Quispe y Guido Bellido. Wilson Quispe también dijo que al ser una de las regiones que él representa, le parecía trascendental poder escuchar al ministro de Defensa y las explicaciones sobre qué pasó en este operativo donde se ha señalado que las Fuerzas Armadas estaban en medio del rastreo de un grupo de personas que se dedicaban a la comercialización de estupefacientes, algo que las familiares han desmentido, porque en la pericia que se ha hecho por parte tanto del Ministerio Público como de la policía, no han encontrado casquillos, no han encontrado disparos provenientes de esta camioneta donde iban estos jóvenes, que la familia señala que son inocentes, que nunca se han dedicado a ello y que además eran deportistas. Y uno de los sobrevivientes ha ratificado esta versión, pese que en un inicio había dicho que sí, que ellos venían de haber dejado un paquete de estupefacientes que lo habían acompañado a él. Sin embargo, aseguró después que fue presionado por las Fuerzas Armadas, por en este caso por quienes hicieron la intervención, por estos militares, y que luego él se ha rectificado porque tenía temor en un principio de que también acabaran con su vida. Ese ha sido su testimonio en resumen. Pero el Departamento de Investigación Criminal de Guanta y Ayacucho también ha dispuesto la práctica de pericias balísticas forenses y de absorción atómica en los investigados, la incautación de los celulares, así como el vehículo con los impactos de bala, porque las balas solamente han llegado al vehículo, pero no se tiene hasta el momento la evidencia de que hayan habido disparos desde el otro lado. Es más, cuando se les ha interrogado precisamente a quienes se detuvo en su momento, estos militares que se detuvo en su momento, ellos dijeron que no les habían disparado desde el vehículo, pero que sí corría la sospecha o el temor de que pudiesen estar armados. Así que,
0: y bueno, eso es lo que dijeron, pero no lo interpelaron al ministro de Defensa. O sea, sí hay que meter por lo bajo un proyecto de ley, dice, para que se autorrelijan los rectores de las universidades. Conchudos estos del Congreso. Por eso decimos, estamos fritos pescaditos. Mientras tanto, los familiares, la gente que pide justicia, están en la capital y hasta ahora no dicen nada. O sea, los gobernantes no han dicho esta boca es mía. Quieren escuchar cómo reclaman estos hermanos que han llegado desde Huancavelica aquí.
2: Siempre a nosotros nos asesina, parece que una animales. Nosotros somos seres humanos, no somos animales. Escucha desde acá. Nosotros hemos venido de región Huancavelica por la causa que nos pasó allá en región Huancavelica a nuestros hermanos de 5 muchachos asesinados que han aparecido en la provincia de Jolcabamba.
3: Yo soy su tío. Lo que han pasado a mis sobrinos, los dos sobrinos, ahorita encuentran hospital Huancavelica Gaita Medina. Yo quiero, yo he venido acá buscando apoyo, que haya justicia para los campesinos. Que haya justicia para las gentes inocentes. Mis sobrinos eran gente inocente. Diciendo que es de rojo, marco terrorista, diciendo que van a asesinar a mis sobrinos. Yo quiero, de acá me apoyarán, apoyan justicia. Por eso razón yo he venido acá.
2: Nosotros queremos una justicia digna, transparente, que se investiga esos 5 muchachos que han fallecido, hermanos, anteayer que había, desde acá mismo le llamamos a los derechos humanos y a la justicia. Que sea una justicia transparente y justa, hermanos. Por esa razón estamos tomando acá de región Huancavelica a hacer valer nuestros derechos, hermanos. Siempre a nosotros nos asesina, parece que una animales. Nosotros somos seres humanos, no somos animales. Escucha desde acá. De acá de región Huancavelica. Por esa razón, hermanos, de acá llamamos a toda región Huancavelica a sumar esa lucha y ayudar a nuestros compañeros que han fallecido allá en
0: Colcabamba. Bien, ahí los únicos que han saltado estos últimos días ha sido como el cardenal Castillo, que también estaba diciendo que paren con la violencia. El cardenal Carlos Castillo criticó el uso de discursos violentos por parte de figuras políticas que se autodefinan como católicos. ¿Quieren escuchar? Aquí les va este informe. Aquí va.
4: Cristianas ni católicas.
5: No, ese Corbeto va a terminar 20 años en la cárcel. Yo voy a cargarme de eso. Voy a perseguirlo hasta que se muera.
4: Por eso es que se puede vivir muchas veces la fe en forma equivocada. Y tenemos que corregirla.
6: Le pedimos hoy golpe cívico-militar. ¡Golpe cívico-militar!
7: ¡Vamos a permitir que nos cambien de religión!
0: Micrófono abierto internacional. Ay, ay, ay, el arzobispo de Lima, y luego ha sido atacado por todos los sinvergüenzas, como la señora Norma Yarro, que le dijo que no tiene sentido de que hable. Bueno, Antonio Alarcón y Yesca en sintonía, Luis Guamán Calderón, detrás de este asesinato de estos jóvenes está la señora K, posiblemente Fernando Agustín Méndez. Vamos a ver por aquí quienes nos escriben, Jaime Constantino Quispe Pizarro, muchas gracias. También tenemos aquí a Diógenes Javier Valenzuela. Hermenegildo Cabrera Guamán escribe y dice: amigo, formar un partido político es igual que formar una banda de extorsionadores, porque la Constitución lo permite para robar, por eso crearon la ley pro crimen. Totalmente de acuerdo. Estamos fritos, pescaditos, pero hay que seguir luchando. Compartan nuestra señal. Y ahora sí, vamos a ver con la señora Delia Espinosa, que por supuesto en una entrevista de esta mañana nos explicó sobre la situación que existe en el Perú, cómo el señor Fernando Rospigliosi estuvo haciendo tantas cosas negativas. Y Delia Espinosa hoy en una entrevista responde sobre las acusaciones de difamación de Rospigliosi. Agradeciéndoles a todos ustedes por su amable sintonía, a nombre de Marcelino Llantas Espinosa, directamente desde Denver, Colorado, Estados Unidos, para el Perú y el mundo. Gracias.
8: He citado al Jurado Nacional de Elecciones que evalúe si es que Fernando Rospigliosi, que ha sido sentenciado por el delito de difamación en su contra, si es que debe asumir como senador. ¿Usted cree que él no debería asumir este cargo? Bien. Público teniendo esa sentencia.
9: Lo primero que debo decir es que, para que no se malinforme o desinforme, no es que yo estoy persiguiendo al señor y que le tengo rencilla, no. Yo he esperado varios días, ¿no? Desde que se emitió esa sentencia en su lectura completa, integral, he esperado pacientemente a ver cómo reaccionan las autoridades pertinentes, las responsables, como el procurador del Estado, el mismo Jurado Nacional de Elecciones, etcétera. Ninguno ha, especialmente el Jurado Nacional de Elecciones, que actuó conmigo tan rápido para sacarme el padrón, pero no ha revisado el artículo 34A de la Constitución, que establece pues que una persona condenada, ¿no?, en este caso, y cuando tiene, bueno, desde la primera instancia, no puede ser candidato para ocupar un cargo público. El señor ya ha sido condenado en primera instancia, todavía tiene la condición de candidato, ¿no? Eso de la virtualidad de los elegidos para el
8: todavía
9: Senado.
8: Todavía no se emite la...
9: No existe la proclamación, ¿verdad? Claro. Entonces, por esa razón, y también he hecho llegar un documento en el mismo sentido a la misma juez, ¿no?, de que llevó el caso en juicio oral, para que evalúe lo correspondiente, porque esa es la manera que tenemos que articular dentro de un Estado de Derecho, hacer respetar la Constitución, las normas, y hasta también por un sentido de responsabilidad y de evitar al Estado que tenga personas condenadas por un delito doloso. ¿No?
8: Ahora, uno de los argumentos
10: la respuesta
8: de
10: es moderna.
8: Y de hecho, de también sus seguidores respecto a esta sentencia es que, digamos, él estaba opinando que

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Solamente las noticias malas, feas, horribles, hay que reírse. Es posible que tengamos muchas entrevistas el día de hoy, si es que podemos. Saben que todo el mundo chambea, pero todos aquellos que tienen el WhatsApp de Moderna Radio Papá, el WhatsApp de Radio Impacto en los 95.1 FM, si tienen el WhatsApp, mándenos ustedes un WhatsAppazo. Manden un audio y nosotros con mucho gusto les vamos a saludar. Y si tienen el WhatsApp de nuestra gente también de la zona de Junín, de Huancayo, de Huancavelica, si conoce a alguien que se puede comunicar con nosotros, manden, envíen un WhatsAppazo y nosotros con mucho gusto vamos a saludar por el Día de la Madre. A la mamá, no me vayan a mandar el saludo para la otra viejita. No. Bueno, ese es un cariño de ustedes, como quieran, pero lo vamos a hacer, como siempre, a través de nuestra programación internacional del día de hoy, fin de semana. Agradecidos, como siempre, a Radio Jaimar en el Callejón de Guaylas, en los 95.1 FM. Agradecidos a nuestro gran amigo Jaime Rodríguez, allá en Ancash, y por supuesto, ya en conexión. Lo mismo que diremos a Radio Impacto en los 95.1 FM para nuestro gran amigo y hermano Adolfo Vázquez. Gracias. Allá en Puno, Juliaca, Radio San Isidro, Radio Primavera en los 720 kHz de la amplitud modulada. Gracias a Domingo Mamani. Y muy agradecidos también al popular Huesito de Latin American Latin American Press Cashca Producciones en Argentina. Y agradecidos a Moderna Radio Papá en los 107.5 FM. Gracias a J Studios, por supuesto, la calidad de la programación. Muchas gracias también a Eddie Jones. Gracias a todos ustedes que ya están en la sintonía. Gracias, gracias, gracias, Perú.

Y todas las madrecitas del Perú y el mundo ahí también deberían de estar, ¿no? Porque ellas son las sacrificadas. Un abrazo para todos ustedes, hermanos del Perú. Y el día de hoy vamos a hacer una mezcolanza que ustedes van a notar. Canciones dedicadas a la madre de diferentes partes del mundo, no solamente del Perú, no solamente de Argentina, no solamente de México. Tenemos canciones que también están hechas en inglés. Si podemos sacarlo, lo vamos a hacer. Pero tenemos nuestros guainitos que con tanto sentimiento lo cantan. Nuestros artistas del antaño, de hoy, de siempre. Es decir, van a ver un tremendo cruce. Van a decir, ¿qué le pasó al programador de nuestro bicentenario? Van a decir, está loco. Sí, pues. La locura, hace 300 años, ¿qué decían? Ah, voy a inventar la luz. ¿Y qué decían toda la gente? Ah, ese está loco. ¿Cómo van a inventar la luz? Igualito. Hoy día vamos a inventar otro tipo de programación que esperamos que les guste. Y vamos a iniciar con un tema clásico, clásico, que siempre ustedes lo han escuchado en diferentes partes y en cualquier momento de seguro a través de muchas emisoras del Perú y el mundo. ¿Quién es ese? Leo Dan. El clásico tema que dice A la sombra de mamá. Empezamos con ello. Dale. Ay, mamá, mamá. De los que están en vida, no saben valorar. Cuando ya se va, mamita, te quiero. Papito, te adoro. Mejor en vida, ahí va.

Hoy vamos a hacer llorar. Lo vamos a hacer llorar. Y ustedes dirán, ¿cómo? Así van a ver ustedes en unos instantes. Hay canciones que realmente valen la pena escucharlo. Especialmente por el mensaje que enviaban hace muchísimos años. Artistas que algunos de ellos ya desaparecieron y artistas que todavía están en vida. Por ejemplo, Leo Dan, hace un par de años recién que ha fallecido. Gran amigo, ¿eh? Se nos fue con las ganas de hacerle una entrevista en vivo y en directo, y hay muchas cosas que nos están pasando, pero mejor no lloremos. Vamos a ver qué hacemos, vamos a apresurar a hacer muchísimas cosas para que ustedes disfruten. Un abrazo para todos.

0: Ay, qué rica música. Consejos de una madre. No te metas con la champahuma, me dijo. Ese no te quiere. No vayas. Ay, ay, ay. ¿Se acuerdan cuando decía mamá? ¿Qué te va a querer a ti, hijo? Es bien orgullosa. Estamos recordando frases de las madres, ¿eh?
1: Madre adorada.
0: Madre querida, hay una sola. No te metas con ese salapastroso, te dicen. Ese, ¿qué cosa tiene? Ni plata tiene. Al final están felices. Aunque comiendo chuno al agua. Ahí vamos. No vayas a sufrir, hijito. Vas a estar andando triste la vida diciendo.

0: Ajá. Porque te quiero.
1: Porque te adoro. Porque no puedo.
0: Estamos cantando. Al costado un chiringuito nomás, suavecito nomás. Eso. Y cuando estás bailando ahí al lado, ¿no? Como en las fiestas de la cruz, en medio choborra. Chico, no me fastidies, ¿eh? Más allá, báilate así, te voy a romper tu cabeza. Yo ya tengo mi pareja, ¿qué me haces mirando? Ay, ay, ay, ay, ay. Frases célebres de seguro. Eso, eso. Zapatear, zapatear. La vida es una, no hay otra ya. Eso de que ya viene. No existe, no existe. Vamos a darle un saludo especial. Nos están escribiendo en todas las redes sociales. Me gustaría escuchar sus voces de ustedes. Manden un whatsappazo ahí, o sea, un audio, un audio. Whatsappazo nos van a dar en la cabeza. Tenemos las dos teléfonos que nos comunicamos, una la de Estados Unidos y otra la del Perú. A cualquiera de ellos nos pueden escribir o enviar un audio. Bien, vamos a enviar un saludo cariñoso, miren ustedes, muy especial, dice, para mi madre, madrecita querida, Zenaida Arredondo Vicuña. En este día tan significativo, quiero expresar todo mi cariño, respeto, gratitud para ti, mamita hermosa, por tu amor incondicional, tu esfuerzo constante y tu ejemplo de fortaleza. Eres mi mayor bendición. Asimismo, envío un afectuoso saludo a todas las madrecitas trabajadoras del distrito de Ulcumayo, mujeres luchadoras que con dedicación y sacrificio sacan adelante a sus familias y contribuyen al progreso de nuestra comunidad. ¡Feliz Día de la Madre!

Padre, que Dios las colmen de salud, alegría y muchas bendiciones, hoy y siempre. De parte de Adolfo Vázquez Arredondo, y con cariño para todas ellas, las madres que se merecen todo nuestro respeto. Vamos a ver si tenemos una canción dedicada exclusivamente, a ver si si sale medio loco. Disculpen ustedes, pero estos temas son especialmente seleccionados para este programa. ¿Dónde dicen cosas lindas para las mamitas lindas del Perú y el mundo?

los Canahuahuacunas. Ahí vamos, dale, entra el ritmo. Eso. Ay, ay, ay. ¿Cómo dicen que no hay música? ¿Cómo dicen que no hay ambiente? Vamos a cambiar. Estilo propio, sin copia. Para las mamitas. Salud.

nunca, dice, le falte. Sí, sí.

0: WhatsApps, los que quieran. Aquí nos preguntan, ¿dónde voy a escribir? A cualquiera de ellas. Vamos a ver, aquí tenemos dos números de WhatsApp. Ya ustedes saben cómo colocar el WhatsApp. Les doy el número para que anoten, ¿eh? Ahí va, ya saben que va más 51 para el WhatsApp, ¿no? Esto es a nivel nacional, internacional, o sea, es el donde ustedes tienen que poner el código más 51 es del Perú. El número es 946-372-714. A ver, anoten, papel, ¿no? Ahí, o si no, como antes lo hacíamos en la tierra, ahí nomás diciendo, ya nos va a ganar, a ver, aunque sea, tú agárrate dos números, yo me voy a agarrar dos números para acordarnos. Así éramos, ¿no? Tres números, cuatro números, ahí, si no, ahí en la piedrita, ahí agarrando una piedra en la tierra. Bueno, si hay barro, ya están fritos, pues. El número es más 51-946-372-714. Ese es el número del Perú. Y hay otro número de Estados Unidos que ustedes también pueden comunicarse. Es el +1 +1 303-909-9667. +1 303-909-9667. Ese es el número. Ahora vamos a ver con otra canción. Una canción tan hermosa, tan bonita para todos ustedes, cantando a la mamá. Aquí vamos a combinar todas las canciones dedicadas a la mamá y con mucho gusto. A ver, de repente va a decir, este está medio loco. Los locos hacemos algo en la vida. Marco Antonio Solís.
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0: Ajá.
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Ay, ay, ay, ay. Ay, ay, ay. Tantas lindas viejitas, tan amorosas, tan cariñosas. Cada vez que vamos a nuestro pueblo allá en la histórica provincia de Junín, vemos a nuestras viejitas, a nuestras mamitas de 60, 70, 80 años. Nos vemos rápidamente la figura de que ahí está nuestra mamá y chica, por decir, ¿no? Uno recuerda y dice, así era mi mamá. Mira, porque es el mismo cariño, el mismo sentimiento, el mismo corazón. Porque cuando te dan una manito, te dicen, ¿cómo estás, mijo, papacito lindo? ¿Cómo estás? ¿Estás con frío, señor? Chupa medias. A veces me dice la señora Andrea Astuamán Landa, ¿no? Un saludo para ella. De seguro que en nuestro próximo viaje la vamos a ver y la vamos a encontrar y nos vamos a dar una guaylacheada que nos debe después de la fiesta de la mayordomía. Un abrazo de parte de toda su familia, de Víctor, de Fermín, de Alejandro. Bueno, el que está en Cerro ya se me fue el nombre también, ya. Es que no invita por el chiringuito. Bueno, un abrazo de parte de todas sus hijas, de sus hijos, señora Andrea Astuamán Landa, ¿no? Que nos dice siempre, este mi chupamendias, ¿dónde andará? Mi viejita, por si acaso, doña Ishika decía, ¿no? ¿Dónde andará mi triste la vida? Hay tantos dichos a veces cuando los hijos nos decimos o nos tiramos unos tragos, a veces decimos cosas media raras. Aquí está para ella, con cariño. Seguro que le va a gustar las rancheras, pues. Es de las épocas de oro, de las rancheras. Vicente Fernández cantando, dice, y deben de decirlo ahí, arrodillados. Perdón, madrecita, perdón, mami, por hacerte llorar.

0: No hay que guagapacur nomás.
1: Sí, sí, sí. Si los hijos se portan mal, avísame, doña Andrea. Los jalamos de, ya sabes, ¿de dónde? De las patillas nada más. Vamos a ver, aquí tenemos. Justamente nos están enviando audios de diferentes lugares del Perú. Y aquí tenemos desde Ulcumayo. Dice, a través de Radio Impacto, escuchando todas las madrecitas lindas de Ulcumayo. Y por supuesto, enviando el saludo a nombre de Adolfo Vázquez. A ver, vamos a ver qué dice.
2: Día de la Madre. Un saludo afectuoso y lleno de cariño a todas las mamitas que nos escuchan día a día a través de Radio Impacto Estéreo por 95.1 FM. Hoy rendimos homenaje a esas mujeres valientes, trabajadoras y amorosas que son el pilar de nuestras familias y el corazón de nuestros hogares. Gracias por su entrega, por sus consejos, por sus fortalezas y por eso, por ese amor incondicional que nos brindan siempre. Que Dios las colme de muchas bendiciones, salud y felicidad en su día, que hoy y siempre sean celebrados como se merecen. ¡Feliz Día de la Madre!
1: A ver, vamos a poner un estilo Savia Andina. Savia Andina es un grupo muy, muy famoso y que por supuesto tiene una canción tan hermosa que dice Madre. Por eso decimos, andamos locos, vamos a poner de todo tipo de música, guainitos, boleritos, hasta música medio urbana, donde dice, dale mami, dale, ahí vamos, madre, vamos a Viandina, tremenda canción para todas las viejitas del Perú y el mundo. Aquí nos dicen, señor Marcelino, no se olvide de Iquitos, claro, un abrazo para toda la gente de Iquitos. ¿Qué le dicen en Iquitos al helicóptero? Al helicóptero le dicen, del cielo, su ventilador. Ahí vamos, Sabia Andina, vamos, vamos. Madre.

0: ¿Tan chiquito fue la canción, así como de nuestro tamaño, o qué? Se fue tan rápido, ahí estaba Sabi Andina cantándonos una canción dedicada a nuestras madres. A ver, esos hijos malcriados no me estén chupando el día de mañana o el día de hoy, no sean sinvergüenzas, ¿eh? No es el día del hijo, es el día de mamá. No vayan a hacer eso con chus, se van, chupan y al día siguiente, pobre mamá, a punta de escoba ahí tiene que estar barriendo, lavando las ollas y haciendo todo el destrozo. Y encima todavía se bronquean, se pelean, dicen, no, tú mamá le quieres más a él o a ella, yo no sé por qué a mí no me quieres. Oye, no es el momento, así que no sean sinvergüenzas, no sean conchudos. Vamos a enviar un saludo también a la tía Panchita, ¿no? Que la tía Francisca. Que por supuesto el saludo de parte de Coqui Espinosa, de William Espinosa, de Machi Espinosa, de Marisela, de todo el mundo, que por supuesto me la cuide mucho a la viejita linda, preciosa, tantos recuerdos de tener ahí muy cerquita desde jovencitos. Este es el momento de recordar de toda esa gente que por supuesto nos está escuchando. Aquí también nos están escribiendo, pero vamos a en unos instantes a brindarles, man, envíanos sus audios que sería muy bueno. Vamos a ver, aquí tenemos otra canción, vamos a ponerle un poquito de ambiente, a ver, un poquito de sabor, algo que nos haga, como dije, como dijeran, ¿no? Esa canción sí está como para llorarse, sí, esto, con esto van a llorar. Ay, ay, ay, ay, ay, ay, las madres benditas. Mi madre se parece, pero son igualitas. Ahí va, Jilguero.
1: Con todo cariño, ajá, para todas las madrecitas del mundo.
0: Gracias.
1: En este día de tanta recordación, en que recuerdo que madre hay una y no se parece a ninguna.
0: No, no, no, ¿qué se va a parecer? No, pero sí, son amorosas, cariño.

0: Ah, para la madre no existe, eso sí. Aunque sacó largo, no importa. Dice, mi hijo es mi hijo, ¿qué voy a hacer?
1: Para que se alegren en este día de tanta recordación.
0: Ah, eso sí, pues, ¿no?

0: besito en la frente.
1: ¿No hay gente en Junín o qué? Ya acabó la fiesta de las cruces. Sí, acabó la fiesta de las cruces. Parece que ya no hay gente en Junín. Mire, me han enviado una foto. A ver, ni los perritos ni los guaguau están. O es que no vemos, estamos medio chuncos o ciegos. Ah, no, a lo lejos se ve a alguien ahí parado al lado de un poste. El poste no se va a caer. Nos han enviado ahí una nota desde Junín. Muchas gracias. A ver, vamos a ver, así por lo menos estamos mirando y pronto vamos a estar por ahí. Queremos visitar a todos los lugares. Vamos a estar en Ancash, vamos a estar en Puno, porque vamos a salir con los diferentes programas de los diferentes lugares del Perú. Vamos a ver, aquí dice saludos. A ver, buenas, don Marcelino, aquí sintonizándote y desgustando un jugo de maca en la juguería Yolita. ¿Quién será Yolita nueva, no? Yo la única que conocía era la tía Guainate, que decía cuando íbamos a tomar nuestro jugo ahí antes de ir al cementerio, la pobre tía nos preparaba y nos decía: hijo, ¿y a quién vas a hacer gapachicur? Pero si no hay nadie, ¿a quién vamos a hacer gapachicur? Pues a nadie. Y por si acaso, ya se viene, ya está, muy pronto, la maca, maca papá. Maca papá, ya sale. Eso ya le vamos a decir a ustedes, que muy pronto vamos a estar ahí con nuestros hermanos del Perú y el mundo. Dice, están sintonizando ahí justamente en la juguería Yolita. Ya me deben un par de jugos, ubicado en la avenida 6 de agosto y Ferrocarril. Dice, salud por el Día de la Madre a Yolita Guillermo Gaspar y su madrecita, la señora Catalina Gaspar. Un abrazo para toda la gente de Junín. Aquí nos están enviando desde Argentina. Allá en Palermo, dice, nos están escuchando el popular Huesito. Gracias, gracias. Nos han enviado más fotos. A ver qué dice aquí. A ver qué está por aquí. El jugo de maca, ouch. Eso sí, ahí nos está mirando el jugo. La piña. ¿Qué más estamos mirando? El platanito, el que les encanta a muchos, ¿no? Bueno, ahí vamos. Vamos a ver, ahí tenemos otra canción por el Día de la Madre. Para todos ustedes, un programa especial. Miren esta canción de hace muchísimos años y de repente ustedes ya no lo escuchan. Pero aquí les vamos a recordar con Carmencita Lara. Por eso decimos, estamos locos, locos, locos. Cabellitos de mi madre, para todas las madres del Perú y el mundo. Saludos en El Tambo, dice que también allá en Huancayo escuchando el programa. Gracias, gracias.

0: madre.
1: Sí, ya está viejita, pero ya estamos viejitos nosotros también, ¿eh? Ya vamos con los cabellos blancos, ya pintan a nieve. Pero es parte de la vida, ¿no? Pero hay que estar disfrutando y recordándoles que este es un programa especial de fin de semana para todos nuestros hermanos del Perú y el mundo que siempre nos están escuchando. Vamos a ver, aquí nos han enviado otro audio más. Nuestro gran amigo Fermín Gamarra. Sí, ya estamos medio locos, creo. Bueno, Fermín Gamarra, un gran amigo desde hace muchísimos años, desde que lo conocimos, una gran persona. Y que, por supuesto, vamos a ver qué nos dice con ese audio que nos han enviado desde la histórica provincia de Junín. Ahí va, dale.
2: Don Marcelino, muy buenas tardes. Saludarlo, como siempre, desde la heroica ciudad de Junín. Y qué mejor, ¿no? Escuchando su programa. Y por cierto, también en este preámbulo, ¿no?, de lo que será pues el Día de la Madre. Un saludo muy especial para todas las madres de nuestro país, que el día de mañana, pues, a través de la familia, de la unidad social, vamos a rendir homenaje. Y quiero también aprovechar este espacio para saludar a mi viejita linda, que siempre está pues muy atenta de su programa, ¿no? Me refiero a mi madre, doña Andrea Astuamán Landa. Y por cierto, también un saludo muy especial para mi esposa, la señora Meritzania Quijada Córdoba. Un abrazo para todos sus oyentes y por supuesto también a nivel nacional e internacional. Muchas gracias.
1: Gracias, Fermín. Bien, bien, bien, bien. Ahora sí vamos a ponerle a ver este tema que viene con Dina Paucar. Para que se den dando una vueltita.
3: ¡Palabra sagrada!
1: ¡Claro! Para que baile. Doña Andrea me debe un tapchicuna, me debe, ¿eh? O sea, una tapchicuda, pues. Del guainito. Dina Paucar. Madre. Hay una, pero ninguna, dice como una.
3: Hey.
1: Ya, Manuel Álvaro Carvajal, deja que canta, o que cante, la tía Dina Paucar. Salud, salud, salud.

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0: Eso, dale, duro, dale.
1: Con mucho cariño para mi mamita Aquila Valverde y Martina Gregorio.
0: Para doña Francisca Leandra.
1: ¿Qué dice?
0: Por tía Panchita. Don Leandro.
1: Y mi tía Micaela.

acabar de política, porque sí nos va a dar enojo. No. Hoy día no queremos hablar nada de política, porque eso ya nos tiene enfermo a mucha gente. Mejor disfrutamos. Si ustedes hagan lo mejor que se pueda para hacer su pachamanquita, o de repente para todos nuestros hermanos que les gusta su estofadito. Uy, qué rico ese estofado. Un cuisito, ¿no? Ah, aunque sea como en Chincha dice un gatito. No. Gatito no, ay no. Salto. Me paso con eso. Pero ahí está. Toda, cada gente tiene sus propios sentimientos, sus propios gustos. Un abrazo para nuestro gran amigo Jaime Rodríguez allá en Ancash, a través de los 95.1 FM. Dice un saludo de toda la gerencia general de Radio Jaimar desde el callejón de Guaylas en los 95.1. Un abrazo tremendo de los locutores, auspiciadores, hinchas, todos aquellos, aunque también nos maletean, ahí estamos con ellos. Aunque les dicen, ahí están, ¿por qué están metiéndose con mi candidato? Mi candidato es bueno. Sí, pues hay de todos. Pero un abrazo tremendo para toda la gente también de Radio Jaimar allá en el callejón de Guaylas, de parte de su gerente general Jaime Rodríguez. Vamos a ver, aquí tenemos también otro saludo cariñoso, pues, gracias. Allá dice en Argentina, para todas las madres, ya nos van a enviar los nombres y con mucho gusto nosotros vamos a saludar. A ver, madre, regalo de Dios. Aquí tenemos música para todos los gustos. Dijimos que vamos a poner o colocar las canciones, muchas de ellas lentitas, pero que dicen un mensaje profundo y fuerte.

mejor del Bicentenario. Tremenda, tremendo tema, ¿eh? Realmente que vale la pena escuchar, especialmente cuando uno está ahí como oído, como sonso, como chancho ahí, ¿eh? O alguno nomás escucha, ah, no, ese está muy lento, no me gusta. Vamos a enviar un saludo para la señora Doris, ¿ah? Mamá de Talía Ailas, que de seguro le da mucho cariño, igualito con su hermanita, los dos, por supuesto, dándole los abrazos, como debe de ser. Un abrazo para ella, y claro, este tema les va a gustar, porque son de esta generación, de esta época. Miren ustedes con este que dice, súbelo. Súbelo, Neo. Y dice, madre, perdóname. Al estilo de la época reciente, o sea, de la gente jovencita. Con la música urbana, o no sé cómo quieren llamarlo, ahí va.

Ah, chiquito, chiquito, pero está bien. Sin alusiones personales, por supuesto. A ver, señora Doris, aquí para que baile. Dice, madre adorada con Avencia Mesa. Dale, dale, dale, dale. Dale, pues. ¿Qué le pasó? ¿No quiere hablar o qué? Ahora sí. A ver, de nuevo, de nuevo, de nuevo, para que salga, mira, con ese mismo entusiasmo. Dale así, dale ahora sí. Madre adorada, madre querida, nos piden también desde Ancash, abrazos tremendos, tremendos.

0: Nos ganó.
1: Es que aquí estamos recibiendo tantas llamadas de los hermanos de todos los diferentes lugares. Por ejemplo, de Ancash dice, estamos aquí en el mercado central de Ancash, escuchando a todo volumen. Muchas gracias por esas canciones tan hermosas, tan bonitas, nos dicen los hermanos de Ancash. Gracias, gracias por estar con nosotros y todos los días a través de los diferentes programas que tenemos en comunicación internacional con Radio Jaimar. Gracias. Dice, estoy escuchando en Huaraz. A ver, toda la gente dice en Huaraz. Un abrazo también para todos ellos. Aquí, desde San Juan del Lurigancho, señor Marcelino, saludos para mi mamita Teodolinda. Bueno, no sé quién será Teodolinda y el apellido se olvidaron. En San Juan del Lurigancho, abrazos tremendos que están en la sintonía. Vamos a ver, tenemos otro temita. Ya lo pusimos un guainito, ahora vamos a ver con una canción. A esto también de las posadas está muy bueno, que cantan así a la mamá. En estilo ranchero. ¡Ay! ¡Cojú! ¡Cojú, cojú, cojú! Dice, mamá, yo te quiero, yo te amo. Tú eres mi roca, te quiero de la luna hacia ida y vuelta. Promesas a veces se olvidan. Ojalá.

Bien. Aquí está un saludo también desde Argentina, dice, para la señora Carolina Panés y Auri, de parte de su hijita Elena. Un abrazo tremendo allá por Argentina. Bueno, así están todo el mundo escuchando en todas partes, en Argentina, allá en California, en New Jersey. Muchas gracias a todos ustedes. Y por supuesto, una canción que nos han pedido así, para las mamás que están allá en el cielo, ¿no? Una carta al cielo con Lucha Reyes. Tremenda canción para aquellos que de repente recuerden a mamá y dicen, quiero llegar a ver que le haga llegar una cartita a mi mamita linda. Ahí va.

0: ¿Con quién?
1: Con mi pobre papá.
0: A veces se quedan con papá, que quiere ser madre y padre, como dicen, ¿no? O le dejan con la mamá nada más y son padre y madre porque tienen que hacer la doble función de papá y mamá, que de seguro es un poco más complicado, de eso sí estamos seguros. Pero hay mucha gente que a veces habla y dice, no, ¿saben qué? Yo a mi mamá la quiero, la amo, pero no lo demuestran. No es solamente hablar, hay que hacerlo. A veces frases tan comunes que nosotros escuchamos y decimos, ¿y qué tal tu mamá? No, mi mamá, yo la quiero desde la luna, ida y vuelta. Y de ahí dice, no, a las otras mamás le dicen, ella es la razón de mi vida, la razón de que yo sonrío, si no ya estuviera todo triste. Bueno, pero todo eso hay que mostrarlo en vida, pues no solamente decir, ah, no, yo la quiero, no. A ver qué hacen ustedes cuando se levanta tempranito, a ver si ustedes no le dan dolor de cabeza. Esos hijos, a ver, con el guacapincho, el San Martín lo agarraríamos como hacían antes, ¿no? Bueno, esa época ya se acabó, ya estamos en otros momentos, de seguro. O dicen, no, mami, ¿qué? Gracias por ser mi mejor amiga, sí, para que también le tape algunas cosas que no están bien. Amiga no es eso, amiga, la verdadera amiga es la que te dice tus problemas. La verdadera amiga es quien te va a decir, mira, eso está mal. No va a ser tu tapadera, como dicen muchos, tu alcahuete. Bueno, vamos a ver, aquí tenemos más canciones. Un saludo, vamos a ver, aquí tenemos justamente, nos están pidiendo, esto es en España. Un saludo especial allá en España. Dice que a esta hora ya están anocheciendo. Un abrazo tremendo para Reina Landeón. Tantos años que ya no la vemos, ¿no? Desde la época, bueno, ya no sé cuántos años, desde el 70 o el 80, ¿cuánto habrán cambiado? Un abrazo, Reina. Y para toda la familia, dice en Lima, también para la señora Flor Landeón. ¿Ah? Un saludo muy cariñoso por el Día de la Madre. De todos sus hijos, la familia. Bueno, la única que me recuerdo mucho es de Yolanda Landeón. Que en paz descanse y de Dios goce. Un abrazo tremendo. Y aquí está una canción que dice, Mamita, Barrio Verde. Dale. Estas canciones, mira, que no se escuchan en ninguna parte, solamente a través de nuestra programación del Bicentenario, con nuestras emisoras en señal abierta. Radio Jaimar, en los 95.1 FM, allá en todo, Ancash, Carhuaz, Huaraz, Radio Imperial.

0: quita las canciones que nos piden. Ahí está medio raro eso.
1: 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Por eso ven, disfruta
0: que... Es que este es un tema de los de México, allá.
1: Ya se lo saben.
0: Ajá. Yo también me la sé. Lo mejor del bicentenario.

0: Ajá, ya, está bien. A mi madrecita, dice Julio Jaramillo.
1: Dedico este valse a mi querida madrecita.
0: Vamos, Julio Jaramillo. También de las épocas, de los pasillos, de las épocas. Hay tantos temas tan bonitos, me mandan ahí a colocar un tema más horrible. No te pases, no te pases. Ahí vamos, ahí, para todas las madrecitas.
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0: Ay, como la música madrecita peruana, querida, ¿eh?

Buenas tardes. Dice aquí la Federación de Transportistas. Aquí todos los compañeros estamos escuchando, señor Marcelino. Oh, todos los transportistas del Perú, muchas gracias. La nueva federación, dice, yo no sé quiénes son. Un abrazo para todos ellos, a todos los transportistas del Perú y el mundo. Microbuseros, mototaxistas.

0: Totalmente de acuerdo.
1: 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Yo sé que en este mundo hay una sola madre y no hay quien la compare.
0: Ya viene Maca, papá. Ahora vamos a hacer algo que hemos estado buscando estos días y porque son extraordinarias cantantes. Y con esto vamos a saludar a nadie. Salvo que aquella que quiere decir que es madre soltera, porque si le ponemos va a decir, ¿yo acaso soy madre soltera? ¿Qué cosa? ¿Qué te pasa? Ishkupuru, nos van a decir, Ishkupuru, te voy a dar tu soplamoco, te voy a dar tu lapazo. Bueno, tantas frases que estamos recordando. O cuántas veces decías, ¿sabes qué? Estabas buscando a que salga tu amiga, tu amiguito. Nomás una piedrita al techo de Calamina y ya sabías. Pero si tirabas dos piedras, decías que ya me estoy yendo a dormir. Una piedrita, estás esperando congelado afuera. Pero aquí tenemos justamente a Flor Pucarina, Flor Pileña y Anita Santibáñez. ¿Pero qué hemos encontrado? Las tres cantan maravillosamente. Las tres tienen su estilo propio, pero hay una canción que no la vamos a dedicar a nadie, es algo aquel que va a disfrutar de la música, porque si no nos van a decir, yo no soy madre soltera, así se llama la canción, Madre Soltera. Primero vamos a escuchar a Flor Pucarina, hace desde muchísimos años, y luego de ahí, casi los recientes, ya viene con, no, después de eso, Flor Pileña. Y luego ya lo reciente sería pues Anita Santibáñez cantando Madre Soltera. Agarren su pareja para que bailen, nada más. Por eso no queremos dedicar a nadie. Aquí está. Vamos, Flor Pucarina, Madre Soltera.

Ay, ay, ay, ay, ay. Hay otra canción más que llega con Flor Pileña. Dicen que es la reina de la cervecita. Y nos vuelve a cantar en su estilo. Madre soltera. Hay muchas. Con cariño para todas ellas porque son papá y mamá. Después de que se fue, ¿qué me interesa que se largue? Dice, ahí está, más va.

0: Nandao.
1: Madre soltera. 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Ahí están estas canciones de Madre Soltera, con mucho cariño para todas las madrecitas solteras. Mis respetos a muchas de ellas, que por supuesto, a base de lucha, de esfuerzo, hacen crecer a sus hijos, sus hijas, sin estar pensando en otras cosas. Para ellas nuestro homenaje también. Por eso no queremos dedicarse a algo que alguien nos pida, pero no lo queremos hacer, porque se pueden ofender, ¿no? Porque no todo el mundo quiere ser madre soltera. Pero madre soltera o padre soltero, da igual, uno disfruta. Ya no te están fregando la vida. ¿Dónde andas? ¿Con quién estás? ¿Quién te habló? ¿Quién te llamó por teléfono? ¿Dónde estás? Ah, seguro, estás ahí tragando, chupando, conchudo, sinvergüenza, yo acá lavando ropa mañana, tarde y noche. Eso es lo que pasa. Pero estás solito, ya no te... Nadie te friega, como dice. Bueno, cuando hay buena comunicación entre la familia, esposo y esposa, pues no sucede esas cosas, ¿no? Pero generalmente te andan fregando la vida. Vamos. Anita Santibáñez. Este tema parece que nos gusta más cantando Madre Soltera. Está más limpio, más entendible la canción. Vamos, Anita Santibáñez. Uno de estos días lo vamos a tener aquí en el programa. De seguro con toda nuestra gente, cuando ya estamos allá en la capital, en Lima.

Bien, bien, bien, bien. Nos están escuchando en diferentes lugares. Por supuesto, nos escuchan en todas partes del Perú y el mundo. Allá en España ya está oscureciendo, así dicen, ¿no? Ya está viniendo la... Ya, pero tienen luz. Antes, cuando estábamos pues en diferentes lugares del Perú y el mundo, ni luz había, solamente la luz de la luna. Bueno, de todas maneras, dice un abrazo tremendo. Estoy escuchando aquí en... justamente en España, ¿no? Vamos a ver qué nos dice aquí. Vamos a seguir escuchando. Nos dice aquí, escuchando en España, para Raida Fiorella Landión Vicuña. ¿Quiere el nombre completo todavía? Ahí está, un abrazo tremendo y vamos con esta canción. Madrecita, madrecita, gracias, gracias a todos aquellos quienes nos escriben. Gracias, madrecita, dice el conjunto Primavera. Ya vienen otros temitas que hemos seleccionado por el Día de la Madre. De la madre, por la madre, todos. No

0: abrazo tremendo, tremendo.
1: También un abrazo tremendo para la hermana, mi hermana, Eladia Llantas, ¿no? Que también está en la sintonía. Dice saludos desde España también con Reida. Bueno, todos entre los amigos, las amigas se recuerdan y dicen, ¿qué será de su vida? Tantos años que no se miran. Pues debe ser mucha la felicidad si algún día regresamos, estamos al lado de todos los seres queridos. Pero los que tienen ahí, tienen la suerte de tener a su mamá, quiéranlo demasiado. No solamente digan, no, sí, yo quiero a mamá, pero al final le dan más dolor de cabeza. Aquí tenemos a los Beta 5.
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1: Estos versos que dicen, versos a mamá. Para todas las viejitas lindas, cuchi cuchi.
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1: Sí.
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1: Ay, dale.
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0: como cantantes nos morimos de hambre.
1: Mi corazón.
0: Cuando uno está borracho, choborra, cuanta cualquier cosa, inventando.
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0: Para todas las viejitas lindas del Perú y el mundo. Sí, aquí nos acaban de escribir, dice, no le voy a hacer chambear. Ok.

Bien, bien, bien. Desde Lima nos escriben. Muchas gracias a toda la gente. Allá en Canto Grande, dice, tremenda fiesta con la familia Peñalosa. Un abrazo para Olinda Peñalosa. Sí, sí, sí, sí. Abrazos para todos ellos que están disfrutando de la tremenda programación. Y aquí están las mañanitas. Con los Tigres del Norte. Sí, son muy buenos, ¿eh? Los quieren mucho aquí en Estados Unidos, en México. Dice así, mañana.

Ay, ay, ay, ay, ay, ay, tantas canciones, ¿no? Aquí estábamos hablando con mucha gente desde la capital, señor Marcelino. No quiero que diga mi nombre, no quiero que diga que soy Víctor. Ya dijimos, pero no dijimos el apellido, por si acaso. Vamos a ver, tenemos más canciones que son dedicadas al Día de la Madre. Vamos, tenemos aquí un guainito, un guainito, un guainito. Tiene que ser así. No solamente las canciones que tenemos. A ver, Manuel Acha Prado también ha cantado una canción a la madre. Una canción muy hermosa que la van a cantar de seguro con ustedes y se puede bailar. ¿Saben cómo se llama este tema? Madre Andina. Madre, madre andina. Se puede bailar en pasos lentos, ¿no? Como cuando uno ya está guasquita y ya no puede dar un paso más rápido, entonces así lentito.

Y este es un tema que vamos a dedicar sin alusiones personales, porque si no nos van a decir, ¿acaso yo soy hija de nadie o qué? Pero es una canción casi cerca a los sentimientos que se tienen por el Día de la Madre, ¿no? Muchas hijas que empiezan a decir, ¿no? Parece que soy hija de nadie porque nadie me dice nada. Es decir, a veces son despreciadas, maltratadas de alguna manera. Pero esto es una canción de Yolanda del Río, que en una época fue muy, muy, muy famoso. La hija de nadie. Así es, la vida es así. Hay que disfrutarla.

la hija de nadie. ¡Auch! ¿A cuántos les habrá dolido? A Nanau estarán diciendo, y algunos les resbala. Ah, que me digan lo que sea, dice, después de lo gozado, cualquier cosa que me pase, dice, más sinvergüenzas. Y aquí está Yolanda del Río. Yolanda del Río está justamente en estos momentos cantando, luego de haber cantado La Hija de Nadie, compuso otra canción que también fue furor, y decía, el perdón de la hija de nadie, o sea, ya le perdonó. Ahí vamos.

el perdón de la hija de nadie. Mejor vamos con las canciones del Día de la Madre, ¿eh? Vamos a... Sí, sí, sí. Full música en unos instantes.

ahora sí, vamos a ir el uno y uno. O sea, vamos a presentarles puras canciones dedicadas a la madre para que ustedes canten, lloren, o bailen, o lo que quieran hacer. En unos instantes, recordándoles que este es un programa producido desde Denver, Colorado, Estados Unidos, en cadena con nuestras emisoras en señal abierta. Estamos con Radio Jaimar en el Callejón de Huaylas en los 95.1 FM. Gracias, Jaime Rodríguez. Gracias también a Radio Impacto en los 95.1 FM. Muchísimas gracias a nuestro gran amigo Adolfo Vázquez. Gracias, gracias también a nuestros hermanos que nos están escuchando allá a través de Radio San Isidro, Radio Primavera en los 720 kHz de la amplitud modulada en todo Puno. Gracias, Domingo Mamani. Y muchísimas gracias también a Moderna Radio Papá en los 107.5 FM. Gracias a J Studios y también a Eddie Jones. Gracias, gracias. Y ahora sí, vamos full música. Empezamos con esto, con A la Sombra de Mamá. ¿Quién canta? El ídolo de América, Leo Dan. Vamos uno y uno para que lloren. A ver si podemos cantar y malograr la canción.

Ay, mamitas lindas. Todos los que tengan a su mamá, cuídenmela. Cuídenmela, sí. Vamos ahora, vamos. Uno y uno, dijimos, y ustedes se van a dar cuenta. ¿Quiénes son? Rosiguar. Y va a cantar una canción dedicada a mamá. Dice, gracias mamá. Con Rosiguar andamos bien. Pero con el otro ya medio vacancito, soberbio. Bueno, ahí está, ¿qué vamos a hacer? Y su banda caliente, Rosiguar.

0: ¿Qué otra canción más? Tenemos muchas. Amor eterno. Amor a mamá. Este es en el Palacio de las Bellas Artes en México, cantando a todas nuestras viejitas lindas.
1: Esa canción con mucho amor y respeto. Más que una canción, es una oración de amor que quiero dedicar.
0: Dale, Juan Gabriel.
1: Cariño y respeto a todas las mamás que esta noche me han venido a visitar.
0: A las mamitas. Cuchi cuchi para todas las viejitas. Ahí está, Juan Gabriel.
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0: Tremendo, Juan Gabriel, ¿no? Desaparecido cantante, pero queda lo mejor. Ahí va.

0: bien, ahí estaba Juan Gabriel. Lo vamos ahora con nuestra chicha, nuestra cumbia también tiene el sabor especial en este día especial.
1: Sí, dedicado para ustedes, amigos.
0: Ajá.
1: Para Arnulfo y para Johnny, escuchen.
0: Vamos, Carlito Ramírez. Es un tema dedicado a mamá.
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0: Ajá.
1: Dice así.
0: Que en paz descanse. Tremendo cantante de cumbia, ¿eh? A mamá.
1: Mori.
0: Nos hubiese gustado tenerlo en vivo y en directo.
1: Dice así.
0: Era bastante joven, pero así es la vida. Muchacho, hay que cuidarse.
1: 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Dice así. A mi compadre Calito.
2: Mamacita.

canciones dedicadas a mamá con el estilo de la cumbia peruana. Ahí tenemos otros temitas. Dale, dale, dale, dale. Parejito con la gente. ¿Saben quién es este? Ya creció ya. Antes era Pedrito Fernández, ahora es Pedrón. No, ahí está. Canto a la madre, dice Pedrito Fernández, la que antes cantaba la de la mochila azul, pero aquí cantando a las mamás. Dale ahí.

ahora Enrique Delgado y sus destellos. Enrique Delgado y sus destellos diciendo: madre, ¿no sabían que existía este tema? Aquí está Enrique Delgado. Vamos, vamos, vamos. Lo mejor del bicentenario en cadena internacional.

Y ahora vamos a ver, ese es el tema instrumental. Ahora vamos a escuchar el tema que realmente vale la pena escucharlo. Aquí están los embajadores criollos del Perú. Eso. Música criolla. Los embajadores criollos cantando El Rosario de mi madre.

Vamos, vamos con más temas, más canciones. Ay, ay, ay, ay, ay. El hombre que más te amó, Vicente Fernández, para todas las madrecitas.

0: Lo mejor del Bicentenario. Celebración recordando el Día de la Madre. Con nuestra cadena internacional, los sapos del Perú le van a cantar a todas las viejecitas lindas. Madre, madre, tanto cariño, tanto amor. Te quiero, dice, de, con ese amor de aquí al planeta Venus, ida y vuelta. Un abrazo tremendo para todas las viejitas, las madrecitas, las jovencitas, madres también, ¿no? No solamente las viejitas, aquí está. Vamos, Apus, y dice, madre, madre, madre.
1: Apus, del Perú.

rico. Ahí está. Dale vuelta a la papita. A la otra mamita, no, pues. Eso ya más tarde, quién sabe. Lo mejor del bicentenario. Dice, full sintonía en todo. Full sintonía en todo Carhuaz. Allá en Puno nos dice, en los 110 distritos, escuchando a todo volumen el programa de lo mejor del bicentenario. No solamente guainitos, también en baladas hubieron buenas canciones, así como la de Rafael Marto Sánchez. Y dice, madre. Ajá, qué bonito, qué bonito.

0: Lo mejor de lo mejor. Y ahora, Janet Salinas.
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0: Me quedo con mis guainitos, ¿eh? Ni vuelta a quedar.
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0: Me canta, madre, madre.
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0: Ajá.
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0: La vida es así, pues. Hoy estamos, mañana no sabemos.
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0: Hay que disfrutar, hasta donde se pueda.

0: ¿Qué pasó? ¿Se fue?
1: ¿Mamá?
0: Vamos con Luz Viviana.
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0: ¿Sabes cómo se llama esta canción también, madre?
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0: Se acaba bien feo la otra canción, ¿eh? Y si no estamos atentos, nos gana.
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0: Dale, a ver, dale.
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Pero está en vida, pues. Está bonito la canción, ¿eh? Ojalá escuchen esos orejones. Como decía mi mamá, ojalá escuchen esos hijos, Bertoldos. Así hablaba.

monumento. Ya no hay valor. Sí, ya. ¿Qué más? Jota Studios, dice. Ah, Eddie Jones, claro. Jota Studios de Eddie Jones. Ya estaremos en una tremenda campaña también con Maca Papá. Ya viene. Muchas cosas. En Lima, pronto, Jota Studios.

0: ya.
1: Con el corazón, Luz Viviana. Y los primas del escenario.
0: Hay guaynos que nunca van a pasar de moda.
2: Con amor.
0: Sí, con amor, con cariño, con pasión. Miren esta canción. ¿Cuántas viejitas como yo, viejitos, estamos recordando? Madre, hay una, ninguna se parecen. Lo repetimos aunque sea 10 veces, pero es buenazo, pues. Canten ahí.
3: Con todo cariño. Ajá. Para todas las madrecitas del mundo.
0: Jilguero del Huascarán.
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0: Gracias a los muchachos de Ancash que nos piden esta canción. Ahí va.

0: Bien, bien, esta es otra de las canciones que van a escuchar. No van a pasar de moda. Cuando mamá te decía, hijito, hijo, creo que no debes de casarte. Te decía, no me parece bien, te va a hacer sufrir. Te va a hacer llorar. Sí. No vayas a llorar
1: por una mujer.
0: No, a veces se tiene que llorar por la mamá, no por otra.

0: Que bien decía mamá. Oh, qué bien, porque mamá cuando dice hay que tener cuidado. Por lo menos escuchen, orejones. Pues las chicas también son bien orejonas. Ahí está, dale duro. Abrazos tremendos a toda nuestra gente y a las madres del Perú y el mundo. Muchas gracias allá en Argentina, dice, sintonía total. ¡Wow! Che, mirá, estamos aquí en sintonía. Mirá, che, estoy aquí en sintonía en Argentina. Seguro.
1: Mamita linda de mi vida.
0: Mamita linda. Los cunas.

0: borren, nos echó borren. Con tranquilidad. Después vienen las locuras. Pobre mamá llorando, buscándoles con su palo. Vamos, Dina Paucar, a ver.
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0: Ya. Madre.
1: Con amor y ternura.
0: Nos vamos, nos vamos.

0: en paz descanse doña Isica también, con cariño.
1: Y mi tía Micaela Sánchez.
0: A nuestra abuelita Julia, Julia Güere. Tinoco, mira. Todos estamos ahí como carcarios por todas las zonas. Todo es familia.
1: Señora María Estela y
0: se andan peleando.
1: Cecilia Campos. ¿Qué dice, señora María Vera?
0: Bien, bien, bien.

0: quiero que escuchen esta canción que viene. Sí, finalizando prácticamente el programa, vamos a escuchar una canción de Luis Viviana, que lo estábamos reservando para el último, pero ya no nos aguantamos, porque sabíamos, no estén pensando de lo otro, de querer colocarlo, y ya lo habíamos puesto para la final, decir, para despedirnos, porque tiene un mensaje muy extraordinario. O sea, en sus letras dice lo que muchos quisiéramos decir, o sea, en palabras. Cuiden a su mamá, no lloren después porque ya es demasiado tarde. Hay muchas cosas que dice. Quiero que pongan atención a esta canción y que, por supuesto, con ello estamos haciendo un homenaje a todas las madres de nuestras emisoras que estamos en cadena internacional. Escuchen esta canción de Luz Viviana. Muy bonito el mensaje, las letras, es decir, todo lo que necesitamos. Lo único que así se va a despedir después. Adelante, lo escuchamos a ver a Luz Viviana cantando. Dale, dale, así, así empieza, así, o sea, con un ruido tremendo, como diciendo, aquí estoy.
1: ¿Mamá?
0: Sí.
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0: ¿Cuánto daría? Ah, bueno, está diciendo a mamá, escuchen la canción.
2: 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Siempre.

0: Los estudios. Justo estudios, claro, ahí se hace bien.
1: Gracias por esta inspiración.
0: Gracias a todo el Perú por escucharnos.
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0: Está bueno el temita. Para jalar la oreja, las patillas, la nariz, lo que sea.

agradecer a nuestra cadena internacional. Muchísimas gracias. Como siempre les decimos a Radio Jaimar en el Callejón de Huaylas. Gracias, Jaime Rodríguez, en todo Carhuaz, Huaraz. Full sintonía, gracias. Gracias también en los 95.1 FM y en Radio Impacto en los 95.1 FM. También esto es en Urcumayo. Gracias, Adolfo Vázquez. Un abrazo para toda la gente de Urcumayo, a todos nuestros oyentes que están escuchándonos. Abrazos por el Día de la Madre. Gracias también a Radio San Isidro, Radio Primavera, en los 720 kilohertz de la amplitud modulada en todo Puno, Juliaca. Gracias, Domingo Mamani. Gracias, gracias. Un abrazo tremendo también allá en Radio en Moderna, Radio Papá, en los 107.5 FM. Gracias a J Studios y gracias también a Eddie Jones. Un abrazo para toda la familia, para Doris, de parte de Talía, de todos los que lo quieren, lo adoran por el Día de la Mamá. Un abrazo tremendo para mi hermana Eladia Llantas y para todos aquellos que nos están escuchando a través de la programación del Bicentenario. Gracias, gracias, Perú. A nombre de Marcelino Llantas Espinosa, directamente desde Denver, Colorado, Estados Unidos. Gracias, gracias. Hasta la próxima.

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1: Las 17 horas y 28 minutos.
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1: Las 17 horas y 58 minutos.
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1: 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En Moderna Radio Papá, exactamente ya a las 7 de la noche.
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